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1: Hombre, déjense de vaina, hombre. Vamos a tocarle una cumbia en Descarga, moderna. Arranque con palambreño.

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